0: Los Acosta de dos en dos. Pausa y vienen los retros. 6-3.
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0: Son las 6:04. Vámonos con los retros desde Chalco Centro y esto que se llama Ya lo sé que tú te vas con Juan Gabriel. 6:04 los retros.
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0: Son las 6:31 en los temas retro desde Chalco Centro. Sí, hoy tenemos una temperatura que repetimos, ha variado. Empezamos en 21 Celsius la transmisión alrededor de las 4 de la tarde. Después pasamos a 20, a 19. Tenemos 18 Celsius en la temperatura y las probabilidades de lluvia han ido variando. Teníamos 35%, ahora tenemos 20% en las probabilidades de lluvia, y de repente el cielo se alcanza a ver allá en el horizonte, allá donde están los volcanes, de repente despejado, de repente con nubosidad. Bueno, pues un día así. Humedad 65% y el viento 2 kilómetros por hora. Vamos a la pausa, regresamos a los retros.
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0: Bueno, son las 6:33 en Expresiones FM. También me parece que con esta situación de la lluvia y del clima que de repente varía, pues también ya vamos a entrar a la temporada de septiembre, ¿no? Septiembre-octubre, donde ya también las temperaturas son bajas, de repente bajan, y bueno, pues sí, hay que abrigarse bien. Ya es la temporada, va a empezar seguramente la temporada de las gripes. Bueno, 6:34, vámonos a más de la música. 6:34.
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0: Roberto Carlos, Un Gato en la Obscuridad. 6:34 en los retros.

0: Roberto Carlos de Dos en Dos.
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0: Roberto Carlos de Dos en Dos. Se llama Amigos 638.

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1: Vámonos con Carlos Barceló. Tu nombre en la arena, 641.
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1: Es Lisa López. Si quieres verme llorar.

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2: Es Emanuel y esto que se llama Tengo Mucho Que Aprender de Ti. 6:47, 13 minutos y las 7 en los retros desde Chalco Centro.

0: Emanuel, en los temas retro 651.
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0: Rigo Tobar de 2 en 2. Se llama Celos de Luna. 9 minutos y las 7.
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0: Celos de Luna con Rigo Tobar de 2 en 2, 6:54 en los retros.
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0: Y cerramos con Página Blanca y la voz de Rigo Tobar.
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o más allá del territorio nacional, ¿no? Entonces, por eso es que sigue ese fenómeno de Rigo Tobar, pues sí, llamó mucho la atención en la década de los 80 y ha dejado, pues ahí, la música para los retros en Expresiones FM. Los saluda Ricardo Castillo, ya nos vamos, faltan 2 minutos para las 7, aplauso de la producción. Estamos estrenando mes, sí, septiembre 2026, es el mes de la patria. Ya nos vamos, gracias, buenas noches, pásenla bien. Descansen. Vámonos.

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0: Son las 7:01 de la noche. Bienvenidos sean todos a Trova Bolero y Jazz. Mi nombre es César Quiroz y desde Chalco para todo el mundo estaremos acompañándolos con muy buena música, con una obra de ese momento en el que tú te envuelves con el romance, con el bolero, con la trova, con el jazz. Y no solamente ello, sino que también llega el momento en relajarse después de un buen día laborioso, de un día lleno de, pues, a lo mejor acontecimientos en el camino, en casa, en la escuela, en el trabajo, donde sea. Pero es el momento de relajarte. Es momento de que empecemos a cerrar nosotros el día y con ello te voy a acompañar, y además, no solamente yo, sino la Luna y Javier Solís, con esta bonita canción que se llama Luz de Luna. Bienvenidos sean todos a Trova, Bolero y Jazz. Son las 7:02 de la noche. Arrancamos con nuestro programa. Así es que, ya sabes, mándanos tus WhatsApp 5583-694741, 5583-694741. Comenzamos.
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0: caray, si las noches no son mágicas, ¿qué te puedo mencionar entonces con este tema tan romántico del señorón Antonio Aguilar? Se fue, pero nos dejó un gran legado musical y sobre todo muchas aventuras que poder disfrutar todavía para aquellos los que tienen alma vieja, alma viajera. Aquellos los que les encantan esas películas en blanco y negro, o bueno, ya las películas de él salieron a color, pero esas películas revolucionarias, esas películas románticas también, en donde siempre era hermoso ver cómo le llevaban serenata a una mujer de aquella época, y que muchas mujeres precisamente a través de esas películas, a través de esa iniciativa de la serenata en el balcón, en la... pues en la ventana de aquella personita, era el sueño de toda mujer poder disfrutar o tener esa serenata en su casa. Y muchos, muchos, muchos hombres que tuvieron esa oportunidad de poder llevar serenata, qué bonito. La verdad, yo creo que aquella mujer que no lo haya valorado, caramba, se perdió de lo más grande que un hombre pudo haber entregado. Y todavía los que estén en tiempo de estar compartiendo esos momentos felices, esas serenatas románticas, de verdad que es algo fabuloso volver a tener ese momento bohemio, ese momento romántico. Saludos al buen Tochitas y a su mami, la señora Catalina, que están en esta noche tranquila, cenando. Y sobre todo, pues bueno, a todos los que estén en casita, saludos, disfruten de su descanso, disfruten de su cena, por favor, y disfruten de la bonita noche con Expresiones FM 100.5. Le mandamos saludos a, en este caso, bueno, no nos dejó el nombre, pero le mandamos saludos a quien nos está pidiendo el tema de José José Cere, y también saludos a Félix, que nos está diciendo se te extrañan las mañanas. Después, en un momento más les platicaré por qué no he estado en las mañanas, pero pues aquí estamos con ustedes. Saludos también a Álvaro Fernando, que se reporta con nosotros y nos pide también un tema bastante rico de los Terrícolas, el tema ¿Dónde vamos? Así es que seguimos con más música. Saludos a Cristina, que nos escucha allá en la alcaldía de Iztapalapa, y a nuestros queridos amigos del Sazón de Michoacán. Así es que vámonos con José José y esto que se llama Cere. Sigamos disfrutando de trova, bolero, y ya son las 7:11 de la noche.
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2: Ya estamos de regreso con ustedes. Qué bonito es volver a escuchar a Pedro Infante. Son las 7:18 de la noche y hoy, primero de septiembre, les quiero mencionar que inicia por fin el mes patrio. Inicia por fin la temporada en donde todavía se siguen disfrutando de los chiles en nogada, para todos aquellos que les encantan. Pero además, no solamente que sea un momento o un día en el que nos sintamos mexicanos, en el que podamos deslumbrar o vislumbrar o compartir cosas hermosas que ha dejado la historia de México. No, hoy también tú, por ejemplo, ¿por qué no volver a revivir ese momento en donde, como les decía, se llevaba la serenata, a lo mejor disfrazado o vestido de charro, a lo mejor no, a lo mejor el físico no nos ayuda mucho, pero igual y llevar una serenata con un trío, igual y decirle al amigo, vamos a tocar, vamos a cantar, ¿por qué no volver a revivir esos momentos en los que, en los noventas aproximadamente, entre los noventas y ochentas, más o menos, en donde cuando éramos jóvenes, los que ya crecieron más que yo, nos reuníamos y le llevábamos serenata a esa chica de la cuadra, a esa chica que nos gustaba. Y hoy, ¿por qué no hay aquella mujer que está ya con nosotros? Aquella mujer que forma parte de nuestras vidas. Y que también estas lindas mujeres nos sorprendan. ¿Por qué no? Con un bonito detalle. A veces a lo mejor hoy ya no se presta tanto una carta, porque pues ya hay mucha gente que ha dejado de escribir. Pero simplemente dejar a lo mejor un papel, una hoja en blanco, con los labios marcados en esa hoja de papel y compartiendo el bello y delicioso aroma o perfume que ustedes tienen para enamorarnos, ¿por qué no hacerlo? Volvamos a revivir esos momentos románticos. Y bueno, antes de seguir entrando en detalle, no me han escuchado ahorita por la mañana, porque es lo que me están preguntando muchos radioescuchas, porque nos encontramos en un curso. Su servidor se encuentra en un curso, por esa razón es que le ha sido un poquito complicado llegar en las mañanas, pero aquí seguimos con ustedes. Sigan disfrutando de Expresiones FM 100.5, tenemos muy buena música para ustedes como siempre, y además queremos ser siempre su mejor compañía, queremos ser siempre esa estación que les guste, que les llene, que les lleve todos los días con excelentes éxitos, y además, como siempre, estar ahí día con día con ustedes, a través de la bocina, a través del celular, a través de los auriculares, por cualquier medio. Permítanos estar con ustedes todos los días. Y bueno, saludos a Minerva, que se reporta con nosotros del bello estado de Hidalgo. Nos está pidiendo algo de José José, Quiero Perderme Contigo. Qué bonita declaración. También igual, ya escuchamos a José José con el tema de Seré. De este lado nos está pidiendo Tochitas y su mami, la señora Catalina Serrano, algo de Los Panchos, Sin Ti. Ay, me ha extrañado tanto este Tochitas. También nos pidieron algo de Francisco Céspedes, Vida Loca, para el contador Ignacio, al cual también le mandamos un fuerte abrazote. Y continuamos con más música, así es que no se desconecten, sigan disfrutando de Trova Bolero y Jazz con César Quirós, y vámonos con Los Panchos y esto que se llama Sin Ti. Continuamos.
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0: son las 7:29 de la noche y continuamos con más de Trova Bolero y Jazz. Acabamos de escuchar a los Terrícolas con el tema ¿Dónde vamos? Antes también escuchamos a los Panchos Sin Ti. Y bueno, saluditos para el buen Tuchitas, ahí está su tema que ya nos pidió. Nos dicen de este lado, Lupita, buenas noches, ¿podrías complacerme con la canción de José José y Lani Hall, Te Quiero Así? Y un saludo muy muy especial para Sebastián, que hoy cumple años y lo amo con todo mi ser, y gracias por haberme elegido como su madre. Saludos y un mega abrazo. Excelente programa. Muchas gracias también por las felicitaciones. Agradecemos y sobre todo también felicitamos a Sebastián porque hoy cumpleañitos, que pase una excelente noche. Una excelente noche y sobre todo que tenga el regalo más lindo, que es el cariño, el amor, también la unión de toda la familia. Es tiempo de irnos a un corte. Son las ya 7:30 de la noche. Todavía tenemos más canciones con las cuales tenemos que complacerles y bueno, les invitamos a que nos sigan a través de nuestra cuenta de Facebook, busquen Expresiones FM 100.5, ahí síganos, regálenos sus likes por favor, sus comentarios. También si quieren seguirme de manera particular, ahí encontrarán posteos o comentarios o publicaciones de parte de su servidor. Me encuentran como César Quiroz, igual si me quieren seguir ahí, y si no, posiblemente pues igual les estaremos mandando la liga de nuestras cuentas de nuestras redes sociales a través de WhatsApp. Solo pídanoslas y con gusto les damos la liga para que nos puedan seguir. Ya son las 7:31 de la noche. Continuamos con más de Trova, Bolero y Jazz. Nos vamos a un corte de volada y regresamos con Francisco Céspedes y Vida Loca. No le cambie.
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Seguimos con más de Trova Polero y ya sacamos de escuchar a Pandora con el tema Me Vas a Extrañar. Antes, Francisco Céspedes, Vida Loca. Y todavía tenemos más peticiones, así es que más complacencias que dar o que acompañar. Así es que vámonos con este bonito tema de jazz, porque también viene Te Quiero Así con José José y Lani Hall, ese tema que nos pidieron allá en el bello estado de Oaxaca. Así es que vámonos, regresamos.

0: casi nos vamos, son las 7:49 de la noche. Ay, qué caray, el trabajo siempre será algo cansado. Ya sea que trabajes en la construcción, en oficina, en casa, en una escuela, donde quiera que tú estés, el trabajo siempre será cansado. Pero queda la satisfacción en que cuando llega el cobro, ya sea por semana o por quincena, precisamente estamos en quincena, pues se goza lo que se trabajó, lo que se uno con tanto, pues sí, esmero o cariño, se esforzó para obtener y lograr lo que hoy cobramos. Pero también hay un pero, también hay que aprender a administrarnos, hay que aprender a ahorrar, hay que aprender a saber en guardar. Si no vamos a invertir, por lo menos aprendamos a ahorrar o a generar a lo mejor los guardaditos. Dizque para imprevistos. No esperemos a que llegue algún imprevisto para que podamos guardar o ahorrar. Siempre es bueno tener esa meta, esa fijación a tener un pequeño guardadito sin la necesidad de. A veces no nos damos cuenta de que tenemos gastos hormiga y gastamos a veces sin necesitar algo, pero lo hacemos por vicio o por distracción. Y cuando termina la quincena, caramba, nos andamos tronando los dedos porque decimos, ¿y qué hice con tanto dinero? Así es que mejor empecemos a anotar, tomemos una libreta y hoy lo que recibí, lo que gané, me guardo esto y un 10% más y ya a pagar lo que tenemos que pagar. Con eso del regreso a clases, me imagino que muchos papás han de estar gastados. Vámonos con más música. Ya escuchamos a José José con Lani Hall, el tema Te Quiero Así. Y escuchamos antes un bonito tema de jazz, este tema de balada romántica que se llama Mariposa. Vámonos con Rake y esto que se llama Te Hubieras Ido Antes. Ya casi nos vamos.
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0: hacia afuera. Así es que te encargo que seas energía positiva. Te encargo que en ti atraigas siempre lo bueno. Cuídate mucho y disfruta de Expresiones FM 100.5. Mi nombre es César Quirós. Pasa una excelente noche y feliz 1 de septiembre. Feliz inicio de mes. Felices a nuestras fiestas patrias que ya llegaron.
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1: Son las 8 de la noche con 8 minutos.
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2: Son las 8 de la noche con 14 minutos.
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1: Son las 8 de la noche con 20 minutos. 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
1: Son las 8 de la noche con 27 minutos.
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2: Son las 8 de la noche con 34 minutos.
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3: Son las 8 de la noche con 42 minutos.
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1: Son las 8 de la noche con 49 minutos.
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2: Son las 8 de la noche con 58 minutos.
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1: Noche con 5 minutos, iniciamos su programa El Canto de las Calles. Yo soy su amigo Rey Cruz y les doy la más cordial bienvenida a este programa, a esta estación y a este mes de septiembre, porque septiembre es el mes del rock mexicano y así lo estamos celebrando. Pero oiga, señor locutor, ¿por qué si es el mes del rock mexicano acabamos de escuchar una rola en inglés? Porque esta rolita es de The Warning y ellas cantan en inglés. Tienen poquitas rolas en español, pero estas morritas directamente desde Monterrey, estas hermanas Villarreal, pues andan con todo, y el día de hoy anunciaron, precisamente se anuncia su primer estadio GNP en solitario el próximo, a ver, por acá tengo los datos, pásame los datos de este lado, chamaco, el próximo, a ver dónde está. A ver, dice, el próximo 5 de febrero del 2027, en su primera presentación como estelares en el estadio GNP Seguros, acompañadas por las invitadas especiales de Linda Lindas. Así que ahí está el dato. Por fin estas chicas pues van a hacer su primer estadio GNP. Ya han estado en Vive Latino, en un montón de festivales, incluso en el Bacon allá en Alemania, y han conquistado el mundo estas morritas. Ya ni tan morritas, ya la verdad, ya están creciendo muy rápido. Ay, Dios mío, cómo crecen. Y pues nos da muchísimo gusto que hoy se haya anunciado precisamente este evento, y si es sold out, igual y se andan abriendo hasta 2 fechas, igual, y hasta estamos hablando de 4 y 5 de febrero en el estadio GNP, ¿por qué no? Pues también se vale soñar. Pues ahí estuvo The Warning, que andan estrenando precisamente, así como se llamó la rolita que acabamos de escuchar, Everything's Falling, que pues es el nombre de su nuevo disco y el nombre de la rola que ya mencioné, acabamos de escuchar hace un momento, pues con esta temática de presentar este disco, pues presentarse precisamente ahí en el estadio GNP Seguros de la Ciudad de México, así como lo acaba de hacer Enjambre, así como en su momento lo hizo Siddhartha. Ah, que Siddhartha se presenta ya también el jueves en el Palacio de los Deportes también. Y bueno, continúa la actividad, mucha actividad en la Ciudad de México, sobre todo en esta escena a la que todavía le queremos seguir llamando rock and roll. Por eso en septiembre, mes del rock, iniciamos con The Warning, porque pues es la nueva sangre, es el nuevo rock que está sonando. A lo mejor en este nuevo disco le bajaron un poquito ya al estilo metalero y se enfocaron en un estilo más hard rock, y eso creo que está muy bien. Aparte de que fue el sábado o el domingo que fueron, bueno, se dio la noticia de que fueron número uno o son número uno en el Billboard mundial, entonces pues también es algo que la verdad importa muchísimo, porque una banda de chicas que hacen rock, que son de México, o sea, no hay falla que canten en inglés, pero que estén encabezando la lista entre tanto reggaetón, tanta bachata y tanta basura que hay por ahí, pues la verdad sí nos da muchísimo orgullo. Por eso empezamos con ellas. 9:08 de la noche, yo soy tu amigo Rick Cruz, y ya sé que ya hablé mucho, y ya que andamos en este tema del nuevo rock, pues vámonos con puras novedades, ahora sí que cosas que han sonado poco por acá. Luego sí nos enfocamos muchísimo en los clásicos, pues que también, bueno, es lógico de chavorrucos, pero también hay que voltear a ver qué se está realizando en esta escena musical a la que todavía le queremos llamar rock. El sábado pasado, el 29 de agosto, igual nos invitaron a ver a Ladrones al pabellón oeste del Palacio de los Deportes, y estuvo brutal, entre hip hop, corridos tumbados, guitarras machacantes, tambores reverberantes, pues pudimos disfrutar Arriba la L, Ladrones, sonando en El Canto de las Calles. Y con este tema les decimos a todos y cada uno de ustedes, sean todos bienvenidos. Iniciamos el mes de septiembre oficialmente, el mes del rock mexicano, aquí en El Canto de las Calles y a través de Expresiones 100.5 FM, 9:09, gracias al universo.

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1: 9:12, ahí estuvo Arriba la L, Ladrones, sonan en el canto de las calles, como parte del nuevo rock mexicano, y esto que estamos viviendo en esta escena, pues ya hace algunos años para acá, porque bueno, siempre que hablamos de rock mexicano, igual le hablamos de lo mismo, hablamos de clásicos, que La Cuca, La Lupita, Café Tacuba, que en su momento ni Café Tacuba tampoco sabían si eran rock o eran folk, o eran ranchera, o qué rayos era, ¿no? Sin embargo, La Cuca sí, La Lupita, siempre suena mucho La Lupita en septiembre, y yo no digo que no vaya a sonar en estos días aquí en este programa, porque pues es de cajón, la verdad, pero quisimos empezar, en lugar de con puros clásicos, con puras cosas nuevas, por decirlo por algún momento. Por eso, nos vamos con esto del Perro Andaluz, y esto que se llama Canícula en el Cerro, que es de estas bandas, de esta nueva escena que se está nutriendo poco a poco, y que pues hay más también por ahí que siguen tratando de salir de esta, ¿cómo decirlo? Pues de esta escena emergente, que pues esta yo creo que siempre es la pregunta, ¿cuándo deja de ser una banda emergente para ser ya una banda de propuesta? Pues yo creo que desde el momento en el que comienzan a hacer música propia, pero luego también romantizan mucho esto de la escena emergente, y por eso ahí se quedan sumidos y ya no salen de ahí. Vámonos entonces, Canícula, Un Perro Andaluz, sonando en el canto de las calles. Yo soy tu amigo Rey Cruz, y en un momento regresamos. 9:13, ¡súbele!

0: momento.
1: 9:17, ahí estuvo Canícula en el Cerro, un perro andaluz dándole con tocho. Y pues bueno, es estas nuevas propuestas que ya llevan un rato, que ya han sonado en varias estaciones de radio. Y aquí de repente se nos olvida ponerlas, señor locutor, es que usted es muy chavorruco y pone puros clásicos. Eso sí, de repente se me bota. Y pura rolita de los 2010, 2000 cerrados, de los 90s a lo mejor. Igual muchos 70s, muchos 80s. De repente, pues es que es música que no se puede quedar ahí. Pero también hay música nueva y hay que explorarla. Y precisamente para eso es esta dinámica de septiembre, mes del rock mexicano, aquí en Expresiones 100.5 FM. Y también, pues, la mayoría de los entrevistados que vamos a tener en este mes de septiembre por acá, pues van a ser igual bandas nacionales. Así que, pues vámonos con lo que sigue. Si alguien ha sabido perfectamente cómo equilibrar esta balanza entre los influencers y tener una banda, definitivamente son los chicos de Glory Hole, que pues sí es la clásica bandita de, por decirlo de alguna manera, de punk, que pues sí, que le hacen a loco, que traen, bueno, que se encueran cuando están tocando, pues eso es parte del show también, ¿no? O sea, es un performance, perdón, un performance que se ha hecho toda la vida, principalmente pues en el punk, en el metal. Y lo que me ha gustado de estos chicos, principalmente, es eso, que han sabido cómo ser influencers y han sabido cómo equilibrar perfectamente eso con sus canciones, con su música, con sus presentaciones. Entonces, Glory Hole pues es de esa banda que ha ido creciendo mucho y que también ha sabido cómo exprimir lo que tienen, principalmente como banda y también pues como, pues por decirlo de alguna manera, como la morrisa, ¿no? Como la chaviza, porque bueno, no son tan jóvenes que digamos. Pero pues bueno, más que un servidor, sí, la verdad. Pero también es de esa sangre nueva del rock que está sonando últimamente en nuestro país. Vámonos con esto que se llama Vómito Verbal, Glory Hole, sonando en el canto de las calles a través de Expresiones 100.5 FM. Pero antes, les recordamos que estamos en www.expresionesfm.com.mx. Ahí nos pueden encontrar. Y también estamos en Alexa, en Siri también. No sé cómo se maneje Siri, no me gustan a mí esos aparatos de la manzana mordida. No me gustan para nada, pero ahí estamos en Siri, estamos con Alexa, que reza a las 3 de la mañana, igual y dale por ahí una exorcizada poniéndole Expresiones 100.5 FM, y también en TuneIn, en Radio Green, y recuerda visitarnos en nuestras redes sociales, porque también nosotros estamos en Facebook, estamos también en Instagram, también nos puedes encontrar en TikTok, y bueno, pues por ahí también andamos subiendo entrevistas, andamos subiendo un montón de cosas, un montón de contenido para todos ustedes, y también andamos regalando boletos. Acuérdense que tenemos ya, bueno, a partir de hoy oficialmente, ahora sí lo podemos decir oficialmente tal y como es, así que para las prensas, chamaco, por favor, para las prensas. Tenemos, bueno, o si no, mejor regresando del corte, regresando de la rolita mejor para ir preparando bien el dato, vale. Vómito Verbal, Glory Hole, en un momento regresamos, disculpen la, ¿cómo se puede decir? Disculpen el drama, pero vámonos entonces ahora sí con esto de Glory Hole, Vómito Verbal, y en un momento regresamos y les decimos para qué tenemos boletos, que no es para rock, ayer lo anuncié, así que ahorita vamos a repetirlo. ¡Súbele, chamaco!
2: La tuya.

9 de la noche con 24 minutos. Ahí estuvo Vómito Verbal de su disco Gloria, el centro de rehabilitación. Pues ahí estuvo Glory Hole sonando en El Canto de las Calles con tu amigo Rick Cruz. Y nosotros continuando con este tu programa El Canto de las Calles, iniciando septiembre, ya primero de septiembre, y esto que le llamamos septiembre, mes del rock mexicano. Pues ahí está todo lo que se está haciendo en México actualmente, para que no quede ninguna duda. Y bueno, ahora sí, vámonos con lo que estábamos hablando hace un ratito. Tenemos pases dobles. Te digo, no es rock, ahí está la primera pista. Ahora sí, no es rock, es un evento que va a haber aquí en el Centro de Espectáculos El Karma. Y tenemos pases dobles para ir a ver al Malilla este 25 de octubre en este evento que va a haber de perreo de Halloween, que va a estar bastante bueno, pues para la gente que le gusta el reggaetón, sobre todo el Malilla. Y es que el Malilla pues es un artista muy reconocido en Valle de Chalco. Aquí cuando vino a la Feria de Chalco se puso de locos, hubo muchísima gente, una locura, se aventaban. Todos querían estar ahí con el Malilla, todos querían disfrutar de su show. Y pues ahora sí que la Feria de Chalco, el recinto ferial, le quedó corto. Pues ahora se va al Centro de Espectáculos El Karma. Ya que anduvo por Chile, anduvo en el Palacio de los Deportes también, pues ahora viene aquí al Centro de Espectáculos El Karma este próximo 25 de octubre. Y pues eso, aquí lo celebramos. Y pues hay boletos desde 250 pesos el general, hasta los 3,000 pesos ya en tu zona VIP con tu mesita y una botella de regalo de las promociones que hay ahí. Porque los boletos están disponibles a través del sistema Ticket Planet. Ahí nada más métete a la página y ponle el Malilla y ahí te va a salir toda la información de este evento que también nosotros estamos dando por acá a través de Expresiones 100.5 FM. Pues bueno, no nos vamos con algo del Malilla, ahora nos vamos con otra banda que también es parte de este nuevo sonido de rock mexicano actual, pues principalmente en esta escena. Y ellos se llaman Grito de Exclamación. Es una banda que he podido ver en vivo un par de veces y que está bastante buena. Que igual nadie está descubriendo el hilo nuevo, nadie está trayendo como que algo innovador y diferente, pero se está continuando con eso que se hacía pues por ahí de los 2010, a lo mejor, por ahí de tantas bandas de punk, tantas bandas de garage que por ahí se quedaron. Pues hay bandas que siguen con ese legado, que siguen haciendo más o menos la misma música, pero que le ponen ahora esa energía y esa juventud que la verdad los que vivimos en esa época ya no tenemos. Ahora sí, vámonos, 9:27, Grito de Exclamación sonando en El Canto de las Calles. Esto se llama Es Esto y Es el Otro. Después de esta rolita vamos a un corte de estación y regresamos con mucho más aquí al Canto de las Calles con tu amigo Rey Cruz. Ahora sí, súbele, chamaco, súbele.

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1: 9:33, ahí estuvo Toño Quirasco, Jamaica Ska, y este hombre que trajo el ska a México, y después, pues ya lo demás es historia. Empezaron a llegar, o mejor dicho, se empezaron a formar un montón de bandas de ska, y pues hasta ahorita México, pues es prácticamente la catapulta de las bandas de ska de todo América Latina, se puede decir. Y pues ya que entramos en estas ondas del ska, el ska también es parte del nuevo rock mexicano, o también es parte de este rock nacional, porque septiembre es el mes del rock mexicano aquí en Expresiones 100.5 FM. Pues vámonos con otra banda de esta nueva sangre también. Ya nos fuimos a la nueva sangre de entre el punk, el alternativo, según, ¿qué más? Pues bueno, ya otros que ya están haciéndose leyenda, como The Warning, y un montón de cosas que hemos puesto en este programa en esta última media hora. Pues ahora vámonos con los Chiclets, que yo no entiendo por qué tienen ese nombre. Me recuerda a esa marca de goma de mascar, pero pues así se llaman. Esto se llama Hasta el Último Día, los Chiclets, sonando en el canto de las calles con tu amigo Rey Cruz, este martes primero de septiembre, iniciando el mes del rock mexicano aquí en tu programa favorito y en tu estación favorita. ¡Súbele, chamaco!

la noche con 38 minutos, hasta el último día, los chiclets sonando en el canto de las calles. Y ya que andamos en estos menesteres, vámonos con los señores de Travelers All Stars. Y esto que se llama Don't Get Up. Bueno, pues los señores de Travelers All Stars son una banda mexicana de skinhead reggae, early reggae y rocksteady, cuyo objetivo es revivir la música de los años 60 y 70 al puro estilo jamaiquino. Así que, pues si cantan en inglés, pues ahora sí que no me echen la culpa. Es banda mexicana y pues aquí va a estar sonando así como The Warning, ¿no? Que también empieza con mucho inglés. Pues así nos vamos ahora con Travelers All Stars. Y bueno, andan unos carnales ahorita ahí en el centro de Chalco. Andan haciendo una, ¿cómo decir? Una dinámica con causa para que por ahí, si les acercan el botecito, pues cooperen con ellos para que igual les regalen una moneda que no afecte su economía. Una monedita que no afecte su bolsillo, ya que pues andan ellos pues recaudando fondos principalmente pues para dárselos a gente que lo necesita, principalmente para llevarlo con gente que le hace falta, o igual a juntar un poco de dinero y hacer pues cafecito y panecito para la gente que está en los hospitales, que están en las salas de espera, pues ahí preocupados con sus enfermitos. Pues andan por ahí, anda un Joker ahí al estilo de Joaquín Phoenix, y anda un Deadpool también por allá. Así que pues ahí, si les sobra una monedita, lo que sea su voluntad, ahí regálensela a nuestros carnales, que andan haciendo pues estas actividades pues desinteresadamente y principalmente pues para ayudar a alguien, para ayudar a alguien que lo necesita. Ahora sí que ya sabes que todo te lo regresa el universo, todo lo bueno que haces y todo lo malo que haces, porque la vida es un espejo y pues hay que ayudar. Pues unos dos pesitos, un pesito, como dicen por ahí, que no afecte tu economía. Ahora sí, vámonos con Don't Get Up. Travelers All Stars sonando en el canto de las calles con tu amigo Rick Cruz a las 9:40 minutos. Está pasando volando este programa. En un momento regresamos. ¡Súbele, chamaco!

Don't Get Up. Ahí estuvo Travelers All Star sonando en el canto de las calles. Y vámonos con otra banda, rapidísimo, porque se nos acaba el tiempo en este programa, pasa volando. A ver si no me equivoqué de Toro Blanco aquí en Millón. Creo que sí me equivoqué de Toro Blanco. Hay una banda de ska que se llama Toro Blanco, pero pues creo que no me la traje. Me traje otro Toro Blanco que no era. Pero bueno, pues vámonos con lo que sigue. Porque como bien te comentaba, pues igual entre tanta cosa nueva que hay por ahí, que ahorita que hay un festival de ska por aquí, que hay un festival de ska por allá. ¿Y son? No son. Pues vámonos con algo clásico, ¿no? De La Maldita Vecindad y Los Hijos del Quinto Patio de una vez. Recordando estos clásicos que nunca pasan de moda. No nos vamos a ir con Pachuco, posiblemente nos vayamos con Solín. O posiblemente nos vamos con otra rolísima que está. La verdad, cada que la escuchaba me estremecía el corazón, de verdad. 9:44 minutos de la noche de ese mítico disco del circo. Un gran circo. Maldita Vecindad y Los Hijos del Quinto Patio en el canto de las calles con tu amigo Rick Cruz. Septiembre es el mes del rock mexicano. ¡Súbele, chamaco!

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1: 9:48, ahí estuvo un gran circo, La Maldita Vecindad, sonando en el canto de las calles. No podía faltar en este mes de septiembre, mes del rock nacional, aquí en tu programa, en tu frecuencia favorita, el 100.5. Y bueno, pues nosotros continuamos, y hace rato dije que el Malilla es el 25 de octubre. No, no es cierto, es el 24, sábado 24 de octubre. Y muy pendiente porque parece que va a haber actividad el próximo viernes 4 de septiembre, ahí en el Centro de Espectáculos El Karma. Parece que van a andar por ahí algunos de los artistas que le van a abrir al Malilla, y también va a haber venta de boletos y todas estas activaciones que de repente se hacen pues para que el público se anime y se lance a estos eventos. Principalmente aquí lo celebramos porque es un evento realizado en nuestro municipio, es un evento realizado aquí en Chalco, por eso le entra al kit Expresiones 100.5 FM. Y bueno, también va a haber otro, también va a haber un... ¿cómo se llama? Ay, es que se me olvida el nombre de esa cosa. Vamos a buscar el dato y ahorita se los damos, que también es con artistas extranjeros y mexicanos y un poquito de esto y un poquito de aquello. Mientras tanto, pues ya que andamos sondeando en los clásicos del ska en este mes del rock mexicano, vámonos con esta que ya tiene muchísimo que no escuchaba esta rola, que corre a cargo de Chencha Berrinches y que se llama Juana la Loca, a las 9:49 en el canto de las calles. ¡Dale play, chamaco, y súbele! ¡Ah, suma! ¿Cuánto tiempo que no oye esta rola?

8:53 minutos de la noche, puro escañón, Latin Ska Underground, Rise and Beans. Ahí estuvo Chancha Berrinches y Juana la Loca, qué rolísima. Neta que ya no me acordaba, oye, ya esto lo escuchaba yo por allá del 98 más o menos. Te digo que yo soy un chavorruco y si me dejas, me voy con puras rolitas de, pues, de esos tiempos, no precisamente de ese año. Como es el caso de lo que estamos escuchando ya de fondo, esto que se llama Psychedelic Ska. Almalafa. Esto también nos voló la cabeza ya hace muchísimo tiempo. Matar Almalafa, regresamos.

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1: 9:57 PM, matar al Malafa sonando en el canto de las calles. Y pues ya nos vamos. Gracias por haber estado con nosotros. Gracias por iniciar este nuevo mes, septiembre, mes del rock mexicano, aquí en Expresiones 100.5 FM. Y a lo mejor no empezamos con mariachi, pero sí vamos a terminar con mariachi. A lo mejor comenzamos con una canción en inglés de las chicas de The Warning, pero es que ese es el nuevo rock que se está haciendo en México, y estas chicas están poniendo este nombre mexicano, esta patria la están poniendo ahora sí en todo lo alto con todo lo que están haciendo, y ahora un estadio GNP para ellas solitas es algo increíble. Pues nos despedimos porque hoy tuvimos rueda de prensa con el inspector. Y rumbo a esta presentación de Inspector All Access que van a tener el próximo 12 de septiembre ahí en el Pepsi Center, donde vienen todos los proyectos de, pues, las tres cabezas principales de la banda, que sería, bueno, para empezar, Homero Ontiveros, que es el compositor principal de los temas, con su Homero y su Cumbia de Fuego. Después, el proyecto de Big Yavi y la Sociedad de los Corazones Rotos, que eso sí casi no lo he escuchado bien, pero Big Yavi, pues, ha sacado sus bandas y ha hecho muchos covers, también ha escrito varias rolitas, pero como que no las involucra tanto con el inspector hasta el día 12, que lo vamos a ver por fin todo eso. Ahora sí que es un concierto solo para fans, porque después sigue el padrino, sigue el buen padrino Arriaga con su proyecto de Capital Sound, que ya es un ska más sofisticado, un ska más estilo entre europeo y jamaiquino, más o menos, pero está bastante bueno. Y cierra, pues ahora sí, la banda completa, que sería el inspector. Así que nosotros nos vamos con el amargo adiós versión mariachi, pues para celebrar este...

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2: 10 de la noche con 6 minutos.
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1: Son las 10 de la noche con 25 minutos.
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1: Son las 10 de la noche con 30 minutos.
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0: Son las 10 de la noche con 42 minutos.
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3: Son las 11 de la noche con 15 minutos.
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2: Son las 11 de la noche con 21 minutos.
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0: son las 11:33 p.m.
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2: Shh, por aquí, por aquí.
3: ¡Ahí viene Pedro Infante!
4: ¡Cállense, cállense!
2: ¡Cállense, cállense, cállense, cállense!
5: Con mucho gusto para la del Santo.
6: ¡No, Pedrito, es cumpleaños!
5: Bueno, es igual.

0: solo las gracias. Desafortunadamente, lo único que le podemos dar a Dios por darnos vida para realizar el sueño de Alborada, nuestro disco. Gracias a nuestras familias, que son el apoyo necesario e invaluable para continuar nuestro camino. A todas aquellas personas que tan solo por unos minutos nos han dado sus aplausos y prestado sus oídos, su voz, sus ojos, ya sea para disfrutar, sufrir o llorar juntos. Agradecemos también a los amigos y amigas que, aunque no fueron integrantes de la rondalla, sí son parte de Alborada. Gracias a todas las rondallas de los diferentes estados de la República, con quienes hemos compartido escenarios porque aprendimos y evolucionamos al observarlos. A las mujeres que nos aman, a las mujeres que nos hacen felices, pero también a las que nos engañan y nos destrozan, porque para ellas es nuestro canto. Con justa razón agradecemos a nuestros compañeros y amigos por quienes corre sangre tipo A de Alborada, porque ya sea por un instante o por largo tiempo nos brindaste tu voz para cantar juntos o tus manos para acariciar las guitarras. Gracias a ti cumplimos nuestro anhelo, y que brinden todos ellos por la rondalla para que sigan naciendo serenatas. Somos Alborada, ¿qué no?
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0: son las 11:49.
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0: ¿Qué onda? Soy Juliet Valdés. Y si eres de Chalco o alrededores, quédate porque aquí te van algunas recomendaciones buenísimas para salir sin irte tan lejos. Primero, si buscas un lugar relajado con buena vibra y comida rica, lánzate a la Terraza La Estación. Está ubicado en Chalco, Estado de México, en la zona centro. Es un spot muy agradable, ideal para pasar la tarde con amigos o un plan tranqui. Tiene ambiente abierto, buena música y es perfecto para desconectar un rato del estrés. ¿Eres fan del mundo mágico de Harry Potter? Ve a conocer Patronus Café. Patronus Café. Este restaurante temático de Harry Potter está en Chalco y la verdad está súper instagrameable, desde la decoración hasta las bebidas. Tiene temática mágica, es perfecto para fotos, citas o simplemente vivir algo diferente en la zona. Ahora, si lo tuyo es un plan al aire libre, te recomiendo Las Piedras Parque Ejidal, también en Chalco. Es un espacio natural donde puedes caminar, relajarte o ir en familia. La entrada suele ser accesible, generalmente con costos bajos o incluso gratuitas en algunas áreas. Y es ideal si quieres respirar aire fresco sin gastar mucho. ¿O qué tal unos drinks? Entonces tu opción es Capitán Barbosa Roof. Es perfecto para salir de noche con buen ambiente, música y una buena vista agradable. Ideal para ir con amigos y pasarla bien en fin de semana. Y si te gusta la cultura asiática, no te puedes perder Ukiyo. Es un lugar concepto japonés que mezcla comida, estética y experiencia. Está en la zona y es perfecto si quieres probar algo diferente o tomarte fotos con un estilo único. Así que ya lo sabes, no necesitas ir hasta Ciudad de México para pasarla bien. Chalco también tiene lo suyo. Yo soy Juliet Valdés y esto fue Expresiones 100.5 FM.
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0: Hey, ¿qué onda? Soy Juliet Valdés. Y si estás pensando en visitar la Ciudad de México y no sabes a dónde ir, aquí te tengo algunas recomendaciones. Primero, si te gusta el arte y los lugares lindos, tienes que visitar Lago Algo, ubicado en Bosque de Chapultepec, pista El Sope sin número, segunda sección. La entrada es gratis y además siempre tiene exposiciones súper cool. Literal, es de esos lugares donde sales con fotos increíbles. Otro lugar que tienes que conocer es el Museo Soumaya, en Boulevard Miguel de Cervantes, 303, Granada. La entrada es gratis y puedes ver obras de arte impresionantes. Además, el edificio por fuera está increíble y se ha vuelto uno de los spots más icónicos para fotos. Si quieres algo más cultural, puedes visitar el Museo Nacional de Antropología, en Paseo de la Reforma, sin número, Chapultepec. Es uno de los museos más importantes de México y los domingos la entrada es gratis para los mexicanos. Ahora, si quieres algo más divertido, tienes que ir a Aztlán, Parque Urbano, en Avenida Los Compositores sin número, Bosque de Chapultepec. La entrada al parque es gratis, aunque algunos juegos sí se pagan aparte, pero vale muchísimo la pena. ¿Te gusta la naturaleza? No te puedes perder el Bosque de Chapultepec, porque ahí puedes caminar, rentar una lancha o simplemente disfrutar el día. Si te gusta descubrir lugares bonitos, visita la Biblioteca Vasconcelos. La entrada es gratis y parece sacada de una película. Así que ya sabes a dónde ir. 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
0: Hey, ¿qué onda? Soy Juliet Valdés y hoy vamos a hablar de algo que a todos nos ha dolido alguna vez: las rupturas amorosas. Terminar una relación nunca es fácil. A veces llega de golpe y otras veces lo ves venir, pero aún así duele. Porque no solo pierdes a una persona, también pierdes momentos, planes e ilusiones que ya habías imaginado. Y aunque en el momento sientas que todo se derrumba, la verdad es que una ruptura también puede ser un nuevo comienzo. Es una oportunidad para reencontrarte contigo, para sanar y volver a hacer cosas que te gustan. Un consejo importante: no te obligues a estar bien de inmediato. Date tiempo para salir, para llorar y para procesar lo que pasó. Sanar no tiene un tiempo exacto. Otro consejo es evitar buscar a esa persona constantemente o revisar sus redes sociales, porque aunque parezca algo pequeño, puede hacerlo más difícil. También, rodéate de personas que te quieran. Habla de lo que sientes, sal, escucha música, escribe o encuentra una actividad que te ayude a distraerte y conectar contigo. Recuerda que cada proceso es diferente. No te compares con nadie. No te compares con nadie, porque todos sanamos a nuestro propio ritmo. Y lo más importante, recuerda que soltar también es una forma de amor, pero de amor propio. A veces dejar ir es lo mejor para tu paz y tu crecimiento. Así que si estás pasando por una ruptura amorosa, recuerda esto: vas a estar bien. aunque hoy no lo parezca. 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
1: Muchas gracias, querido público, por darnos su cariño, su presencia y sus aplausos durante estas cuatro décadas. Que Dios los bendiga a todos. Y una vez más, muchas gracias a nombre de la...

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1: Son las 4 de la mañana con 28 minutos.

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1: Son las 4 de la mañana con 36 minutos.

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1: Son las 5 de la mañana con 7 minutos.
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2: Son las 5 de la mañana con 17 minutos.
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1: Son las 5 de la mañana con 26 minutos.
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2: Son las 5 de la mañana con 35 minutos.
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2: Son las 5:46.
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3: ¡Libre!
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2: Son las 5 de la mañana con 55 minutos.
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Bienvenido, bienvenida. Si buscas mejorar tu concentración y tener una mente más clara para las tareas del día, esta meditación es para ti. Toma una posición cómoda. Puedes sentarte en una silla, en el suelo o acostarte. Cierra tus ojos suavemente. Dirige tu atención a tu respiración. Siente cómo el aire entra y sale de tu cuerpo, sin forzar, solo observando. A medida que respiras, sientes tu cuerpo llenándose de energía y a la vez experimentas calma y sosiego. Si tu mente divaga, devuelve tu atención a tu respiración. Imagina que tu mente es un cielo azul claro, amplio y sin nubes. Con cada exhalación, visualiza cómo cualquier pensamiento disperso o nublado se desvanece, dejando espacio para la claridad y el enfoque. Inhala claridad, exhala confusión. Ahora, repite mentalmente estas afirmaciones, permitiendo que fortalezcan tu capacidad de concentración. Mi mente está clara y mi enfoque es inquebrantable. Puedo concentrarme en la tarea que tengo entre manos, aumentando mi productividad. Mejoro mi capacidad de decisión, actuando con una cabeza más despejada. Estoy en control. Estoy bien preparada para cualquier situación. Siente cómo estas palabras fortalecen las áreas de tu cerebro que controlan la toma de decisiones y la concentración. Lleva esta sensación de enfoque y lucidez a todas tus actividades. Sabes que tienes la capacidad de mantener tu atención.

Hoy nos enfocamos en el éxito y la prosperidad. Siéntate o acuéstate en una posición que te haga sentir poderoso y capaz. Cierra tus ojos y visualiza tus metas con claridad. Inhala profundamente, sintiendo cómo la confianza te llena. Exhala lentamente, soltando cualquier duda o miedo al fracaso. Estás construyendo tu futuro. Imagina que ya has alcanzado tus metas. Siente la alegría, la satisfacción y la abundancia que esto te trae. Visualiza los detalles. ¿Qué ves? ¿Qué sientes? ¿Qué celebras? Ahora, repite mentalmente estas afirmaciones para atraer el éxito y la abundancia. Yo puedo alcanzar mis metas. Merezco éxito y prosperidad. Confío en mí mismo y en mis habilidades. Soy capaz de enfrentar cualquier desafío que se me presente. Estoy construyendo mi futuro. Atraigo éxito y abundancia en mi trabajo. Soy digna de amor, éxito y felicidad en todas las áreas de mi vida. Siente la fuerza y la determinación que estas palabras te infunden. Lleva esta mentalidad de éxito y confianza a cada paso que des hoy. Eres fuerte, física y mentalmente, y puedes superar cualquier obstáculo. Cuando estés listo, abre tus ojos, sintiéndote preparado para alcanzar tus metas y objetivos día a día. Que tu día esté lleno de logros y prosperidad. Gracias.

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2: Son las 7 de la mañana con 9 minutos.
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1: Son las 7 de la mañana con 15 minutos.
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1: Son las 7 de la mañana con 19 minutos.
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2: Son las 7 de la mañana con 26 minutos.
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1: Son las 7 de la mañana con 33 minutos.
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2: Son las 7 de la mañana con 41 minutos.
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2: Son las 7 de la mañana con 47 minutos.
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1: Son las 7 de la mañana con 54 minutos.
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2: Son las 7 de la mañana con 59 minutos.
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1: Son las 8 de la mañana con 8 minutos.
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1: Son las 8 de la mañana con 17 minutos.
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1: Son las 8 de la mañana con 25 minutos.
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2: Son las 8 de la mañana con 38 minutos.
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1: Son las 8 de la mañana con 52 minutos.
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3: Son las 8 de la mañana con 59 minutos.
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1: Son las 9:06 a.m.
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2: Son las 9 de la mañana con 15 minutos.
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1: Son las 9 de la mañana con 26 minutos.
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1: Son las 9:35 a.m.
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1: Son las 9:44 a.m.
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3: Son las 9:51 a.m.
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0: Son las 10 de la mañana con 7 minutos.
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1: Son las 10 de la mañana con 20 minutos.
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2: Son las 10 de la mañana con 26 minutos.
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1: Son las 10 de la mañana con 31 minutos.
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1: Son las 10 de la mañana con 37 minutos.
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1: Son las 10 de la mañana con 43 minutos.
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1: Son las 10 de la mañana con 48 minutos.
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1: Son las 10 de la mañana con 55 minutos.
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0: Yo soy Juliet Valdés, ¿y sabías que los pulpos tienen tres corazones?
1: Así es, aunque suene muy increíble, los pulpos tienen un sistema circulatorio muy diferente al nuestro. Dos de sus corazones se encargan de bombear sangre hacia las branquias para obtener oxígeno, mientras que el tercero bombea sangre al resto de su cuerpo. Pero eso no es todo, su sangre no es roja como la nuestra, es azul. Eso se debe a que utilizan una proteína llamada hemocianina, rica en cobre para transportar oxígeno. Y hay un dato aún más curioso. Cuando nadan, el corazón que bombea sangre al resto del cuerpo se detiene temporalmente. Por eso prefieren caminar o arrastrarse en lugar de nadar largas distancias. Además, los pulpos son considerados uno de los animales más inteligentes del océano. Pueden abrir frascos, resolver problemas e incluso camuflajearse para esconderse de sus depredadores. Sin duda, son unas criaturas fascinantes y llenas de sorpresas. Yo soy Juliet Valdés y escuchaste esta cápsula en Expresiones 100.5 FM.
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3: Son las 11 de la mañana con 33 minutos.

0: Son las 11 de la mañana con 44 minutos.
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1: Son las 12 del día con 7 minutos.
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0: 12 del día con 15 minutos.
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2: Son las 12 del día con 22 minutos.
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1: Son las 12 del día con 34 minutos.
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1: Son las 12 del día con 49 minutos.
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1: Es la 1:04 p.m.
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0: Es la 1:12 p.m.
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2: Es la 1:18 p.m.
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1: Es la 1:31 p.m.
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2: Es la 1:49 p.m.
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1: Son las 2 de la tarde con 20 minutos.
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1: Son las 2 de la tarde con 42 minutos.
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1: Son las 2 de la tarde con 54 minutos.
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0: vamos a contar la historia de una de las orquestas más influyentes de la música tropical cubana.
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1: Son las 3 de la tarde con 22 minutos.
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1: Son las 3 de la tarde con 37 minutos.
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1: Son las 3 de la tarde con 50 minutos.
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1: Son las 4 de la tarde con 6 minutos.
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2: Son las 4 de la tarde con 16 minutos.
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1: Son las 4 de la tarde con 27 minutos.
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8: Son las 4 de la tarde, 32 minutos en Expresiones FM, miércoles 2 de septiembre de 2026. Vámonos a la música.
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8: Se llama Oye Traicionera. Los saluda Ricardo Castillo desde Chalco, centro contigo.

0: Oye, traicionera, la cumbia de Extensiones FM 436.
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0: Esas son las palomitas de maíz más de la cumbia. Así la programación de Expresiones FM en esta tarde de miércoles 2 de septiembre.

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1: 4:40 PM. Vámonos con más de la cumbia. Es la cumbia de los pobres. 4:40 PM.

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1: Vámonos con más de la cumbia, se llama Mi Linda Muchachita, 443, Expresiones FM desde Chalco Centro, 100.5 MHz en tu radio.

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1: Son las 4:56.

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8: Son las 5 de la tarde con 3 minutos en Expresiones FM, miércoles 2 de septiembre de 2026. Saludos desde Chalco Centro y vámonos a más de la música 5-3.
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8: El grupo Palmera Tropical se llama Granito de Sal 5-3.

0: 5 de la tarde, 8 minutos 5:08.
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0: Son los gruperos del amor desde Los Reyes, La Paz, México, 5:08.

0: Los gruperos del amor, 5 de la tarde, 11 minutos.
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3: Este tren va saliendo para los estados de Veracruz, Puebla, Hidalgo, Estado de México y por supuesto, la Unión Americana.
0: Es la guaracha del tren, son los de aquí, no, 511.

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1: Es Javier Pasos de 2 en 2. Se llama Coral, 5 de la tarde, 15 minutos. En Expresiones FM desde Chalco Centro.

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1: Es Tropical Bravo, se llama Las Limonadas Verdes, 521 en Expresiones FM desde Chalco Centro.

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1: Vámonos con el mexicano, se llama el Mambo Lupita, 5 de la tarde, 24 minutos, en Expresiones FM desde Chalco Centro.

0: Son las 5 de la tarde, 28 minutos, 5:28. Pues hay un reencarpetamiento de la carretera México-Cuautla a la altura de Los Álamos, o lo que antes era el crucero de Cocotitlán, en la carretera federal que va de Chalco a Mecameca, que va a Cuautla. Bueno, pues está este reencarpetamiento, pero ha sido un dolor de cabeza porque algunos automovilistas reportan que pues han pasado varios minutos, varias horas dentro de este lugar atorados, tanto los que van hacia Mecameca como los que bajan de Mecameca hacia la zona de Chalco. Y es que, ya lo decíamos, ¿no? A veces la planeación de las autoridades sobre estos proyectos a veces no son las adecuadas. Se les ocurre a veces reencarpetar los dos carriles, los carriles de ida y de vuelta, y bueno, pues la verdad es que ya desde hace algún tiempo habían provocado pues algunos dolores de cabeza cuando lo hicieron a la altura de la desviación de la autopista, la caseta de Chalco, de los dos lados, ¿no? De la zona que viene hacia la Ciudad de México, como la que va de la Ciudad de México hacia la zona de Chalco. Entonces, no es mala la obra está muy bien. Es más, le hace falta. Esta carretera fue inaugurada, recuerdo que cuando Enrique Peña Nieto era gobernador del Estado de México y cuando Felipe Calderón era presidente de la República, y que la verdad es que aguantó muy poco la obra, ¿eh? Porque de repente los puentes empezaron a abrir, después habría algunas grietas, y bueno, fue, sí, realmente no es una carretera de muy buena calidad. No aguantó lo que tal vez tenía que aguantar en condiciones de real calidad, y por eso ahora se da el reencarpetamiento. Bueno, 5:30, vamos a la pausa, regresamos en Expresiones FM, 5:30.
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0: Son las 5 de la tarde, 34 minutos en Expresiones FM desde Chalco Centro. Y bueno, hay indignación obviamente por este multihomicidio que se realizó en Atizapán, del Estado de México, del tecladista de Camilo VII, Jonathan Jonás, conocido como Jonás Meléndez, quien era músico y productor que pertenecía a la banda de Camilo VII, conocida por canciones como Miénteme y No Confíes en Mí. Bueno, pues sí, desafortunadamente ayer, junto con su familia, fueron asesinados en Atizapán de Zaragoza, en el Estado de México. Y es que Jonathan Meléndez era este músico y pues fue asesinado en su domicilio particular en el municipio de Atizapán, junto con su esposa, que estaba embarazada, y su hija, además de una persona que pues les ayudaba en la situación doméstica. El crimen fue realizado presuntamente por un socio del músico, con quien ya tenía algunos problemas. Y de hecho el artista advirtió a un amigo sobre esta reunión que tendría con su socio y le pidió alertar a las autoridades, y después del encuentro no se comunicaba. Y de acuerdo a la Fiscalía del Estado de México, pues ya se detuvo. Tuvieron a dos personas identificadas como los supuestos responsables del asesinato de este músico. La muerte del músico de Camilo VII ocurrió el 1 de septiembre, el día de ayer, en un departamento ubicado en la torre residencial del fraccionamiento Gran Virué, en la zona Esmeralda de Atizapán, en el Estado de México. Según información compartida por la Fiscalía del Estado de México, Jonás fue encontrado sin vida junto a su esposa, que tenía 4 meses de embarazo, una niña de 3 años identificada como su hija, y una mujer de 21 años de edad, atados y con heridas de bala. Bueno, pues según un amigo, acudió al departamento y bueno, pues ahí fue donde se detectaron ya estos hechos alrededor de las 7:30 de la noche, aunque bueno, la policía fue informada, la policía municipal de Atizapán en el Estado de México, alrededor de las 11 de la noche. La Fiscalía del Estado de México confirmó la detención de 2 sujetos, Diego Sebastián N., identificado como socio del músico y como probable autor del homicidio múltiple, y Gerardo N., quien también tendría participación en este crimen. Diego Sebastián N. aprovechó esa relación de confianza con una de las víctimas para ingresar al domicilio, señaló Omar García Harfuch, secretario de Seguridad y Protección Ciudadana, en un comunicado. Pues así el tema, y esto que está sucediendo no solamente en el Estado de México, en la Ciudad de México y en gran parte del territorio mexicano. Es algo a lo que no tenemos que estar acostumbrados, es algo que se debe erradicar. 5:37, vámonos a la música.
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0: La apuesta de 2 en 2, te quiero más y más. 5:37.

0: La apuesta de dos en dos en Expresiones FM.
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0: Se llama Vientos de Cambio. Son los clasiqueros. 5:45 hora.

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1: Cuisillos de dos en dos. A veces lloro 5:49 a las 6. Llegan los retros.

0: Huesillos de dos en dos.
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0: Se llama Acuérdate de mí, es la banda Huesillos, 5:53 a las 6 llegan los temas retro a Expresiones FM, a las 6.

Son las 5 de la tarde, 57 minutos en Expresiones FM. Tenemos una temperatura en Chalco Centro de 21 Celsius, una probabilidad de lluvia del 25%. Ya en algunas partes del oriente del Estado de México ya se ha registrado lluvia. Tenemos una humedad del 49%, un viento de 3 kilómetros por hora. Así las condiciones climáticas aquí en Chalco Centro. Hoy la máxima fue de 25, la mínima de 12. Mañana 23 la máxima, 11 la mínima. El viernes 24 la máxima, 11 la mínima. El sábado lluvia, 23 la máxima, 12 la mínima. Y el domingo 22 la máxima, 13 la mínima. Así las condiciones climáticas en Chalco Centro. Vámonos a la pausa porque vienen los temas retro. Faltan 2 minutos para las 6. 2 y las 6.

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5: Falta un minuto para las 6 de la tarde en Expresiones FM y llegan los temas retro al 100.5 MHz de tu radio. Saludos a toda la gente en la aplicación, saludos a la gente en Ixtapaluca, en Valle de Chalco, y por supuesto aquí en Chalco Centro. Son los caminantes de dos en dos, todo me gusta de ti.
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